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Seguimos aquí siempre en modo Mix. 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

0: 6342-9229. En este momento estoy registrando oyentes que quieran estar parchándola con nosotros en Mundo Aventura o Skyzone. ¿Qué quieres? A ver, ¿qué se te antoja? Plancito Mundo Aventura, plancito Skyzone, dímelo ya mismo. 310-4282-929. Party Mundo Aventura, Party Skyzone. Llégate ya.
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4: Buenas noches a todos. Decidí hoy subir a cantar a estos lugares donde normalmente la gente come y no lo escuchan a uno, pero hay una amiga muy especial que está escuchando esta canción. Amiga, marica, ya.

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2: Ajá. 12 discípulos. 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
1: 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Buenos días. 8 de la mañana, 15 minutos. ¿Cómo estamos? Yo soy JP, el residente, como siempre, listo para acompañarlos en esta nave de perreíto, buena música y buena compañía que se llama Mix Radio.
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1: Aquí estaré durante toda esta mañana de perreo, de compañía para los oyentes de Mix. Además, que también estaré complaciendo a muchos oyentes, escuchando esas notas de voz cuando ustedes nos cuenten cómo anda el tráfico en Bogotá, cómo fluyen las calles, cómo fluye todo en la city. Ustedes también me lo van a dejar saber a través del 310-4282-929. Buenos días a los que apenas se están levantando, pero también buenos días a los que están camellando desde hace rato, a los que les tocó trasnoche y tal vez apenas están retornando a casa, a todos los que están activos a esta hora en modo Mix, escuchando Mix, a los que nos escuchan en su carro, a los taxistas, a los parceros de aplicación, a todos, absolutamente todos. Espero que amanezcan excelente. Abrazo también a los que a esta hora están en la ciclovía ya pegándole al trote y a los que van en camino también la buena. Gracias por hacer ejercicio, claro. Necesario, necesario para el cuerpo, para tu salud mental. Un buen ejercicio. Así que nada, salgan hoy con toda. Yo veré, pues. Buenos días. Yo soy JP, el residente, el más pegado, el más potente.

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0: Él es Jay Wheeler. Con esa canción que se llama De Lejitos, en modo Mix, escuchando Mix. Domingo, 8 de la mañana, 28.
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0: Es que domingo, ya es lunes festivo.
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0: Se me cruzan los cables cuando hay lunes festivo y cuando hay domingo, porque son días muy parecidos en energía, ¿no? Si usted ve un domingo, normalmente la gente se levanta tardecito, al igual que el lunes festivo. Es más, siento que los domingos la gente madruga más que los lunes festivo. Así que nada, un abrazo para los que hasta ahora están relajados en casa. Qué chimba, qué envidia, qué rico que hoy les toque estar en casita relajados, a los que ya salieron a trabajar o a hacer vueltas. También con toda mi gente, dicen por ahí que el que madruga Dios le ayuda, así que haga sus vueltas tempranito para que toda la tarde le quede relajadita, relajadita. 8 de la mañana, 29 minutos, abrazo a todos los oyentes de Mix. La música que ustedes quieren escuchar por aquí está, así que sigamos con más. Aquí está Romeito.
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0: Y esta se llama Llévame Contigo, en modo Mix.
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0: Iba, ahí avanza junto a Bless el bendito, hacen este tema, se llama McDonald's. Ya saben que es nueva música.
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0: En modo mix, mientras que se deporta la bichota.
1: No.
0: Con esta que se llama Viajando.

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0: Ahí está tu cárcel. Ey, música de Morat, de modo mix, escuchando mix. 9:06.
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0: Mañanita deliciosa de lunes festivo. Mañana fresín ya. Por ahí hay oyentes enviando ya noticas de voz, contándonos a esta hora cómo andan las principales vías de la ciudad, contándonos si está muy llena o muy vacía la ciudad. Yo creo que está vacía, totalmente vacía, pero los oyentes también se están reportando en el 310-4282-929, como lo hace Omar. ¿Qué dice el don Omar? Hola, hello.
2: Eso, JP, mi papacho, muy buen día, ¿cómo vamos? Oiga, JP, las calles están solas, solas, parece la película de Soy Leyenda.
0: Ok.
2: Pero qué bonito y qué hermoso día, bendecido para ti, JP.
0: Amén, mi rey, un abrazo, gracias por estar activo en modo mix. Tienes toda la razón, un día bendecido, bonito, cuando venía en camino, el día estaba solito, hermoso. Hola.
3: Oh, JP, ¿qué más, mi bendecido rey? Día. Estamos aquí por Modelia, eso está bonito, bonito. Andar hoy está lindo.
0: Sí, solito, ¿no?
3: Aprovechemos la mañana para hacer vuelticas y estar en Momits.
0: Epa, un abrazo,
3: estoy
0: mi rey.
3: En Momits.
0: Un abrazo.
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0: Gracias por estar en modo mix. Hoy me encantaría ir, no sé, a parchar en algún parque, darme una vueltica por Bogotá, no sé. ¿Dónde me recomiendan ir un domingo? Hola, mix.
4: Que dice JP, el residente, el más pegado, el más potente, el del flow más inminente. Está acá sobre la 30, Teusaquillo, sí. Está vacío, vacío. Esa 30 está buena por unos piquecitos.
0: Ay, a ver, Mauricio, calma que soy ilegal. Pero sí, la Bogotá está solita hoy, qué rico ver a Bogotá así solita. Parece como cuando en diciembre que todo el mundo se va para casa, así mismito. Hermosa mi city.
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0: Aquí está Peerings Royce. Y ese tema se llama Darte un Beso. Estás en modo mix, escuchando mix. 9:08, avanzamos.

0: como siempre apoyando la nueva escuela. Esta nueva escuela es exactamente de Ecuador. Y ahí está John Briel en modo mix.
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0: Sigo escuchando a algunos oyentes que están llegando ahí con su nota de voz al 310-4282-92.

0: parece un primero de enero, a lo bien, pero qué rico así Bogotá. Uf, cuando Bogotá está así solita, Dios mío. Hola.
1: ¿Qué dice el viejo JP?
0: Hello,
1: ¿cómo vamos? Por aquí, por los lados de Kennedy.
0: Sí,
1: las calles están vacías, vacías, vacías. Bueno para andar. El día también está soleado. Hombre, gracias a Dios por este bendecido día.
0: Amén, mi rey. Así es. Un abrazo, gracias por estar activo en Modo Mix. Más oyentes a esta hora activos desde tempranito. Hola.
2: Hola, Miss.
0: Hola.
2: Siempre acompañándolos.
0: Epa.
2: Estoy desde España. Aquí ya es tarde, ¿vale? Cuídense mucho, se les quiere a la distancia.
0: Un abrazo, mi rey. Que Dios te bendiga por allá en España. Aunque allá en España no es festivo, ¿no? Entonces seguramente hay muchos oyentes que quieren escuchar Aquí Nadie Responde y no saben que en Bogotá, o bueno, que en Colombia más bien, es festivo hoy. Hola, Mix.
3: Buenos días, DJP.
0: Buenos días.
3: Papi, están a chimba la ciudad, pero aplicaciones están re suaves.
0: Ah, sí, mi
3: Están pagando mal.
0: Sí, claro, rey. Sí, como está sola la ciudad, las aplicaciones también no están siendo muy usadas. Entonces, obviamente, el costo baja demasiado. Abrazo, Sandrita, mi amor. Gracias por estar activa en Modo Mix. Musiquita hasta ahora. Aquí está Webcam, este clásico en la emisora que está comandando.
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0: Suena muy rico esta canción, ¿no? Y este man se pegó durísimo. Una de las canciones de Afrobeat que yo creo que más fuerte ha pegado en el mundo entero es esta, ya saben, ahí en modo mix. El viejo Rema. Mix. 9:34 minutos. Siguen llegando noticias de voz de oyentes reportándose a esta hora. Siguen también muchos pidiendo sus boletos, o pidiéndome boletos más bien para Mundo Aventura y para Skyzone, que recuerden que eso será en un rato. Que les estaré entregando esos boletos más directamente en el Palante y para atrás. Hoy hay fútbol, no, hoy no hay fútbol más. Muy suave, ¿no? Muchachos, mañana se juega el primer partido de las semifinales. Y ese partido será entre Francia y España. Partidazo.
1: Sin descanso.
0: Partidazo entre estas dos selecciones europeas. Yo la verdad me gustaría que ganara Francia. Siento que es la que está más cerca a poder ser campeona del mundo. Igual si gana España, también me gustaría. No tengo problema. Y por otro lado, en la otra semifinal está Inglaterra contra Argentina. Esta va a estar buena, porque recuerden que Inglaterra y Argentina tienen una rivalidad no solamente futbolística, sino también por tierras. Las Malvinas, si no estoy mal, es por la zona que se está peleando Argentina e Inglaterra. Entonces, cada vez que juegan estos dos equipos, la gente se pone complicada. Deli, un abrazo, gracias por estar ahí en modo mix, escuchando mix. Vamos a ver qué pasa con estos partidos. Francia, España mañana y el miércoles Inglaterra, Argentina. 9:36, estás en modo mix, escuchando mix. Feliz festivo para todos.

0: Nelson, el Fercho, sí sabe.
1: El Fercho junto a Bless el Bendito. Esta canción desapareció de muchos sectores, como por ejemplo YouTube. Tengo entendido que la bajaron de YouTube. No sé si todavía está en Spotify, pero después de la bofetada que Fercho le pegó a Bless, desde ahí se cortó la amistad totalmente. Y más directamente desde que Bless grabó con Anuel AA. Al parecer fue algo que le chocó a viejo Fercho. Y Fercho dijo, no, manito, en esta tierra hay algo que se llama
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1: Que se llama respetar las amistades. Algo que se llama respetar a tu pana. Y pues nada, desde ahí Bless y el Fercho son totalmente enemigos, porque presuntamente Fercho, Bless, no habría respetado los códigos. Y de ahí para allá mucha gente se enemistó con Bless, ¿no? O sea, Karol G lo sacó del bolsillo. J Balvin muy poco con Bless. Maluma ahí de vez en cuando. Como que mucha gente empezó a sacar a Bless del bolsillo. ¿Quién sabe cómo se estará comportando el pana? 9:46 minutos. Ahí está el WhatsApp de Mix para que ustedes se reporten, para que nos cuenten cómo anda el tráfico el día de hoy, para que nos cuenten qué van a hacer, para dónde vamos, qué hay para dañar. Yo estoy más que ready escuchándolos aquí en modo Mix. Y ya vengo a contarles a los que van a ingresar a Bogotá y a los que van a salir de Bogotá, para que tengan claro y presente cómo será el tema del pico y placa. ¿Listo?
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1: mientras tanto, Calvin Harris, esta vez junto a Rihanna en modo Mix.

0: este clásico. Ajá. 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

se llama Volando en modo mix. Y hace rato, pero rato no escuchaba ese temón. Mix, mix. 10 de la mañana, 5 minutos. Por aquí voy a estar complaciendo a algunos oyentes, así que si de pronto se le pasa por la cabeza alguna canción que usted quiera escuchar por mí, me avisa, me envía la nota de voz, me dice: JP, me quiero escuchar tal canción, y yo con gusto se la voy a sonar. Eso sí, me queda un poco complicado cuando me piden canciones de artistas que no suenan en mix. A veces, ah, no, que de mi primo. No, pues yo no puedo sonar una canción de tu primo sin permiso de la jefe. Que de Alexa Torres, yo no puedo sonar una canción de Alexa Torres sin permiso de la jefe. Y así sucesivamente. Entonces pídanme canciones que puedan sonar por mix y yo con muchísimo gusto voy a ir complaciendo a algunos. Obviamente a todos es imposible, pero a algunos

0: soy yo. Hola.
1: JP, buenos días.
0: Hola, Pau.
1: Quiero escuchar Nadie Sabe de Checa. Por
0: Nadie paz. Sabe de Checa. Tremendo clasicote. Listo, mi amor, eso va de una vez. Nadie Sabe de Checa. Bueno. Aquí está completica, mi Pau, para que te la disfrutes en este lunes festivo en modo mix. Saludos a Juano. Juano, un abrazo, mi rey.

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1: Y no solo todos los géneros, sino que también nos pertenecen esos clásicos. Ese para atrás y ese para adelante también le pertenecen a Mix. Recuerden que ustedes también pueden escuchar para adelante y para atrás. Después de las 12 del día, prepárense como siempre. Una del pasado, una del presente con este pechito. JP el Resi, el residente. Bueno, a esta hora oyentes, enviando notica de voz 310-4282-929. Algunos voy a tratar de complacerlos con las canciones que me están pidiendo. ¿Listo? Un abrazo para el parcero, para el engomado que está ahí en modo mix. La buena, engomado, gracias por estar ahí conectado con la emisora que está comandando. En un ratico estaré entregando boletos. Por ahora, hola Mix, ¿quién está por aquí?
2: Yo estoy en modo mix, escuchando mi 92.9
1: mil.
2: Yo quiero Dai Dai.
1: Dai Dai.
2: Por favor, gracias.
1: No sé si es príncipe o es princesa, porque las voces cuando uno es pequeño uno no entiende muy bien, pero gracias. Gracias por esa notica de voz. Y como me pediste tu canción, pues aquí te la voy a colocar, claro que sí.
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1: Aunque ya estamos eliminados, Mor, el mundial sigue, así que ni modo. Aquí está Shakira.

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2: Todo, todito, todo. Muchos oyentes, como les decía, pidiendo música. Otros por ahí conectados con nosotros, simplemente en sintonía de la emisora que está comandando. Y esta es la última canción en esta hora con la que voy a complacer oyentes. ¿Listo? En esta hora, en la siguiente, complaceré más. Hola, Mix.
3: Hola, Mix. 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Epa, porfa, colócame Ojalá de Ryan Castro.
2: Ojalá de Ryan Castro, el cantante del ghetto. Saca, saca, sao. Aquí está, completica. Si usted quiere canción, si usted quiere música, envíe su nota de voz. Podría sonarle su canción favorita en modo mix.

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2: Cada canción mejor que la anterior.

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3: 10 de la mañana, 59 minutos. 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

0: en modo mix escuchando mix. Recuerden que todos los géneros nos pertenecen y la verdad es que esta canción está más pegada que pa' donde, hermano.
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0: 11:10, saludos a Reinaldo, a Marta, a Gerson, a Anderson, a Marce, a Sandra, que también está por ahí, al engomado, que no me falta nunca, a Miriam, que también está activa hasta ahora, mejor dicho. Abrazo para todos los que a esta hora están conectados en modo mix escuchando mix. Que la que pim, que la que tam.
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0: También les estoy complaciendo con canciones que ustedes solicitan en notica de voz, ¿listo? Así que si vos de pronto querés pedir una canción, envíame tu nota de voz y puede ser que tu canción suene a esta hora por Mix, ¿listo? ¡Hola, Mix!
2: ¿Qué dice, JP? ¿Qué dice? ¿Todo bien?
0: Todo bien, mi rey.
2: Pásate por ahí, verte ir de Anuel.
0: ¡Uy!
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0: hermano, eso es un temón que no escucho hace años. Así que aquí está completica.
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0: Anuel, Darel.
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0: Bray, Thiago, Nicky Jam. En modo mix, escuchando mix.

0: 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De lejitos, así se llama esta canción que hace parte del nuevo álbum de Justin Quiles. Si es que Justin Quiles de Jay Wheeler. Es que se parece mucho el nombre. A propósito, que Justin Quiles estará de concierto en Bogotá junto a su parcero, hermano del alma. Les estoy hablando de Lenny Tavares. Ellos vienen con toda. Y la verdad, yo estoy esperando ese concierto que será en septiembre. Claro que voy a ir, allá me van a ver cantando las de Lenny Tavares con Justin Quiles, que además me imagino que van a cantar las de los Avengers. ¡Wow! 310-4282-929 es el WhatsApp de Mix. Allá ese WhatsApp vos llegas con una nota de voz y me vas a contar qué canción te querés escuchar a esta hora, porque estoy complaciendo oyentes. Ya en minutos viene el pa'lante y para atrás y ahí les voy a poner unos versos y ustedes votan. ¿Listo? Por ahora, complaciendo oyentes. Hola, Mix. Hello.
1: JP desde Chile.
0: Chile en la
1: Oiga,
0: casa.
1: Colóqueme friquitona.
0: Un abrazo, mi rey.
1: Esa es la propia, esa es una clásica de hoy lunes pa...
0: Pegarle al perro.
1: Préndelo.
0: Epa.
1: Saludos.
0: Para vos, la buena, mi rey.
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0: Que te está yendo muy bien por allá en Chile, Chile. Que me parece un país espectacular, ¿eh? Lindo ese hijo de madre, oiga. Ve, mejor dicho. Aquí está la canción que pidió el parcero. Un abrazo para Oscar.
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0: Recuerde que ustedes están pidiendo canciones en nota de voz en el 310-4282-929. Una más, hola Mix.
1: Miss Miss, a la mejor. JP, ¿me puedes poner La Chica 10 o Movimiento de Cadera? Porfis, gracias, son las mejores, los amo.
0: Te amamos más, mi reina.
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0: Aquí está tu canción, mi amor. Ya viene el Versus Mix y ya vienen los boletos de

a los dominicanos, ojito. Esta se llama En Privado, Xavi y Manuel Turizo, México y Colombia, en una sola canción, vos sabés. Abrazo a los que están conectados con Mix a esta hora. Recuerden que ya viene el Versus Mix que ustedes votan. Y también las boletas de Mundo Aventura. Se las estoy guardando ahí para entregárselas toditas. Así que prepárense, pues. Por ahora, más bachatica y se reparen.

0: llamada.
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3: 11 de la mañana, 59 minutos. 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
1: Ya lo saben, todos los días 24/7 estamos aquí activos para que ustedes nos escuchen a través de Mix Radio, que nos puede escuchar facilito, ¿ya? En la aplicación, que la descarga facilito, se la encuentran como Mix Radio. Listo, la pueden encontrar en su App Store, en su Play Store, donde quiera, ahí la puede descargar y tenerla en su celular. 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Y también les recuerdo que mañana desde las 8 de la mañana aquí nadie responde, como siempre, en Kick. Listo, ahí nos pueden ver, no solamente al aire, sino que también en Kick pueden disfrutar del programa. Abrazo para Edgar, que acaba de llegar ahí al 310-42-82-92-9. Les recuerdo que en minutos viene el Versus Mix para que ustedes me ayuden como siempre. Listo, por ahora, musiquita, musiquita de fin de semana, lunes festivo. Aquí está este temón. Emil Rousseff se llama el parcero.

0: ¡Qué sensation!
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0: abrazo para los que apenas están conectándose a Mix. Seguramente hasta ahora muchos apenas están despertando y me parece excelente. Si usted no tiene nada que hacer hoy, mor, quédese en su cama, tranquilito, tranquilita, arropadito, arropadita, y se levanta a hacer el almuerzo ya. Ahí se ahorró lo del desayuno, vos sabés. Bienvenidos al Versus Mix. Como siempre, ustedes votan y recuerden que entre los que voten voy a estar entregando boletos para Mundo Aventura. ¿Listo? ¡Empezamos! El primer combo, el combo number one, tiene pa'lante al Fercho y esta que se llama Chorrito para las Ánimas.

Bueno, y Azul viene con Baby Rasta y Gringo, también con Plan B, y esta se llama Ella se contradice. Entonces, combo 1, Chorrito para las ánimas y Solo, combo 2, Azul y Ella se contradice. Me.

0: votación 310-4282-929.
1: Que le definan el amor.
0: Hola, Camilo.
2: Hello. Buenas tardes, buenas tardes, buenas tardes.
0: Buenas tardes,
2: por favor.
0: Listo, mi Cami, gracias por tu voto. Hola, Jenny.
3: Fair. Hola, Mix, me quedo con el combo 2.
0: Listo, mi amor, gracias por tu voto. Hola, Moralitos. Acordate, Moralito, que aquel
4: yo
0: día...
4: Yo estoy en Mix, escuchando Mix 92.9.
0: ¿Epa?
4: JP combo 1,
0: combo
4: por favor.
0: Uno. Listo, mi amor, 2-1, ganando el combo 2. Hola.
5: Hey, JP, JP,
0: háblamelo.
5: Combo 2.
0: Listo, mi rey, 3 para el combo 2. Hola, Diana.
6: 1, combo 1, Mix.
0: Combo 1, listo, mi amor. Esto iría 4-2. Hola.
7: Hola, Mix, combo 1, combo 1.
0: Listo, 4-3. Hola, Nanda. Espérate que el Nanda se me quedó mudita. Hola, Lina.
8: Hello, hello, hello, Mix. Combo 1, Mix, la mejor.
0: Listo, mi amor, besitos. 4-4, hola, Mix.
9: Combo 2, por favor.
0: Listo, Diego, 5-4, ganando el combo 2. Hola, por aquí.
10: Mi hermano, mi hermano, mi hermano, ¿cómo vamos? Combo 2, combo 2, combo 2.
0: Listo, mi rey. 6 para el combo 2. Si este voto de luz es para el combo 2, se la lleva. Hola.
11: Mi JP, desde Soacha, convitados, convitados.
0: Listo, mi amor, tenemos combo ganador.
12: 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Ganaste.
0: Pero antes de irme con el combo ganador, dos noticas más, hola. Hello.
13: Mix, Mix, combo one.
0: Ay, ay, ahí tú fin. Dabas el empate, ma. Ahí tú dabas el empate. Hola, Ángel.
14: Oye, combo uno, combo uno.
0: No, definitivamente, el combo ganador... Ay, ahora se me olvidó cuál fue el combo que ganó. Ay, mano. Creo que fue el combo 1, ¿sí o qué? ¿O fue el combo 2? Ah. Ay, ¿qué? Espere, que es que yo escuché. La última nota fue de Fernanda. Vamos a ver. Creo que Fernanda fue
15: buenas
0: la que
15: tardes,
0: definió.
15: Buenas tardes, Miss. Reportando sintonía. El combo 2, combo 2.
0: Ay, no, ya no fue la que definió. Yo creo que ganó el combo 1. Ay, pana, ya me embola. Ya me embola de aquí. Alguien que me ayude. Alguien que me ayude y me diga, JP, el combo ganador fue tal. Pero que sea legal, ¿no? No me vaya a decir, no, el combo 2 porque me gustó. No. ¿Cuál fue el combo ganador? Real, la real. A ver, hola, Mix.
16: JP, el combo ganador fue el 1.
0: El 1 dicen por acá, acá dicen combo... ¡Ay, no! Hola, Mix.
17: Hey, JP, JP, JP, el combo ganador fue el 12, el 12, el 12,
0: ah,
17: el 2,
0: no,
17: mi hermano.
0: ¿Ustedes están jugando a engañarme? No, no, no, portémonos serios, por favor. Aquí dicen el 2, el 2, el 2.
12: Ya tenemos un ganador, Mix. ¡Ganaste!
0: Para mí, veo el 80% diciéndome el combo 2, entonces para mí fue el combo 2 y aquí está completico. Los del combo 1, trampositos, trampositos, ¿no?

canción que viene a continuación, después de ese temón, se viene la entrega de boletos, ¿listo? Así que prepárese, si usted quiere llevarse entradas con Mix, pues ya les voy a entregar en momentos, en minutos.

0: Ahí está en las manos de Julio H y el High Andy Rivera.
1: Me.
0: Junto a Yandar y yo, si nos dejan este palazo.
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0: Y como aquí se vale todo, momento de entregar boletos para que nos vamos para Mundo Aventura, para que usted vaya cuadrando con la familia, con los amigos, con su pelito, con su hijo o su hija, y se vayan a disfrutar de Mundo Aventura.
1: Me.
0: Así que vas a llegar ya mismo con nota de voz 310-4282-929. En esa nota de voz me decís tu nombre, súper importante eso.
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0: Hola Mix, soy César, soy Pedro, soy Robin, soy Edgar, soy Liliana, soy Eliezer. Estoy leyendo algunos nombres de acá. Entonces me decís tu nombre y además de tu nombre me decís el horario.

0: llevas tus boletos por estar en modo mix. Bueno, ya tengo varias notas aquí, Meisky Red, y vamos a ver quién será el primer ganador o ganadora. Hola, Mix.
1: Hola, Mix, soy Diana. Aquí nadie responde por la mañana hasta mediodía.
0: No, pero ¿cómo hay que por la mañana hasta mediodía, Diana? ¿Cómo? ¿Qué es? No, Dianita. No, mora, sí, no. Hola.
2: Hola, soy Angie Pilco y va de 6 de la mañana a 2 del día.
0: Ay, Angie, también perdiste porque no va desde las 6 de la mañana. Recuerden que a las 6 de la mañana llega John López, pero ahí no está. Aquí nadie responde. Hola, Mix.
3: Hola, Mix. Mi nombre es Juan Manuel Solórzano. El horario aquí nadie responde es de 8 a 12.
0: ¡Epa! El primer winner, Juan Manuel. Muy bien, mi rey. Otro más. Otro más, otro más. Otro más, otro más. Hola, Mix.
4: Hola, Mix. Mi nombre es Daneji Morales y el horario de aquí nadie responde es de 8 a 12.
0: Muy bien, mi reina. Dos ganadores que se llevan sus boletos por estar activos en modo Mix. Quiero más. Mix. Pero serán minutos, ¿listo? 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

0: estilo mexicano.
1: Tal mata que cuando también decidí hacer canciones como solista rompía durísimo. Y esta es una de ellas, se llama Pasarela, en modo mix, escuchando mix. Y hablando de artistas que de pronto desaparecieron y están retornando, aquí está Rey con El Líder, que no se te olvide, que también anunció su Movistar Arena. Ay, Dios mío, estás en modo mix, escuchando mix.

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2: 12 del día, 57 minutos. 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

o Flex con esa canción que se llama Te Quiero. Me. Para los que no sabían, Niga, ese se tuvo que cambiar el nombre y ponerse Flex, porque resulta que la palabra Niga en diferentes lugares del mundo Me. Es un insulto, más directamente en los Estados Unidos. Entonces, para él poder entrar al mercado norteamericano, le tocó cambiarse el nombre y ponerse Flex en vez de Niga. Y también le pasó a un artista colombiano, les estoy hablando de Fat Niga, que era o que es un freestyler, es el primer campeón colombiano internacional de Red Bull. Y a él le tocó cambiarse el nombre, él se llamaba Fat Niga y le tocó ya ponerse Fat N por la situación de que su nombre no se podía exponer en plataformas digitales. Ahí les cuento, pues, 1:05 PM, avanzamos después de esta canción, el Versus Mix de Clásicos y más boletos para Mundo Aventura.

0: Él es José, la leyenda, J Balvin. Y Ryan Castro, que también está encaminado a ser una leyenda de la música urbana, no solamente colombiana, sino a nivel mundial.
1: A ver si me las llevo.
0: Poco a poco posicionándose y ojo, hizo un trabajo bastante importante al lado de artistas como Lion Faya. ¿A qué me refiero yo? Que pegaron el dancehall. Él, Lion Faya, también el pana Kiba. Kiba, ahí avanza. Personajes a los cuales se les debe aplaudir porque el dancehall tiene mucho que ver con lo que ellos hicieron, el trabajo que ellos hicieron para pegar. Bueno, a esta hora otro versus, versus, versus. Este será solo de clásicos y ustedes, como siempre, los encargados de escoger el combo ganador o la canción ganadora. ¿Listo? La primera la hace Plan B y se llama ¿Por qué te demoras? Es el combo number.

0: Bueno, votación. Vamos a ver qué dicen los oyentes. Nota de voz 310-4282-929. Hola, por aquí, ¿quién está? Hello, Mix.
1: ¿De qué quieres?
0: Se te nota. Listo, mi amor, gracias por tu voto. ¿Qué dice mi Elena Rose? Hello.
2: JP, me niegas, Remis, porfa.
0: Listo, mi amor, 1-1 va esto. Hola, Mix.
3: Hola, Mix, me niegas.
0: Me niegas. 2-1 ganando, me niegas. Hola, Mix.
4: Hola, Mix.
0: Hola.
4: Yo estoy en modo Mix escuchando Mix 92.9. Combo 1.
0: Listo, mi amor, esto se pone 2-2. El combo 1 es porque te demoras. Hola.
5: JP, ¿por qué te demoras?
0: Listo, ahora se adelanta. ¿Por qué te demoras? Y esto va 4-3. Hola, Carlitos.
6: JP, me niegas.
0: Listo, mi rey.
6: Me niegas.
0: Carajo. 4-4. Más oyentes a esta hora. Hola, Mix.
7: JP, buenas tardes.
0: Buenas tardes.
7: Me niegas.
0: Listo, 5-4 ganando, me niegas. Hola, por aquí.
8: Me niegas.
0: Listo, mi amor, 6. Si este botico de Sara es para me niegas, se la lleva. Hola, Sara.
9: Hola, Mix. Hola. Soy como cumpleañera, elijo el combo 2.
0: Me niegas, sí, mi linda.
10: Ya tenemos un ganador, Mix. Ganaste.
0: Ella que cumple años y yo que le pongo la canción que ella quería escuchar. Aquí está mi reina. La canción ganadora de esta hora, recuerden que vamos con 3-4 cancioncitas y de una boletos en modo Mix.

de ustedes podrá ser el ganador de los boletos para Mundo Aventura. ¿Listo? Así que prepárese para enviar su nota de voz en minutos. Y ya le voy a decir qué debe decir. No reenvíe las que ya ha enviado porque yo voy a cambiar lo que usted tiene que decir para poder ganar. ¿Listo? J Balvin, Ryan Castro de su álbum Omerta. Esta se llama Dalmatian en modo mix.

0: Qué rico suena esta canción, ¿sí o qué? Suena muy, muy sabroso, en modo mix, obvio.
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0: 1:26. Bueno, continúo por acá entregando más boletos para que nos vamos para Mundo Aventura. Recuerden que simplemente deben cumplir con lo que yo pida en la nota de voz. Y si su nota de voz suena al aire y está correcta, se va a llevar las boletas, ¿listo? Así que hágame el favor, me envía una nota de voz. Primero me dice su nombre, como si se estuviera presentando. Y segundo, me va a decir el nombre de dos DJs de Mix. Está súper easy.
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0: Súper, súper fácil, así que lléguense ya mismo. Nota de voz, su nombre y el nombre de dos DJs de Mix.
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0: Bueno, y como aquí se vale todo, voy por ganadores, voy por

0: Más que
1: Diana, muy bien, mi reina. Sos la primera ganadora, mi Dianita. Más oyentes a esta hora en modo mix. Hola.
2: Hola, hola, hola, buenas tardes. Habla Juan Carlos Arevalo.
1: Juan Carlos.
2: Y les presento a los dos DJs de Mix.
1: ¿Cuáles son?
2: JP y la mejor, la más rica, Farsandra.
1: ¡Epa!
3: 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Ganaste.
1: La más rica, le dicen, vea pues, la más rica. Es que Farsandra tiene un trasero gigante, eso sí nadie se lo puede negar. ¿Qué? Mejor dicho. Una 27.
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1: Ya vengo por los últimos ganadores, pero estos últimos ganadores serán ganadores de Skyzone. ¿Listo? No Mundo Aventura, sino Skyzone.
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0: clásico de clásicos que ellos hicieron este remake. Se llama Tu Cárcel. Y bueno, antes de irme, les recuerdo que voy a entregar mis boletos para que se vayan. Ojo, esta no va a ser para Mundo Aventura, sino que estos boletos son para Sky. Son listos para que lo tengan presente los que van a participar. Que si ganan, vayan a decir, JP, ¿será que la puedo cambiar por Mundo Aventura? No, son de Sky. Son listos. Mix, mix. Nota de voz con su nombre y además de su nombre me va a decir tres programas de Mix. Ya. Nota de voz, su nombre y tres programas de Mix y listo el pollo. Recuerden que los ganadores van a ser para Skyzone, no para Mundo Aventura. ¿Listo? Para que lo tengan presente, por favor. Mix, mix, mix. Bueno, voy con notica de voz. Vamos a ver quiénes son los que se van a llevar esas boletas. A ver quién está por aquí escuchando la emisora que está comandando. Mix, mix. Hola, por aquí, ¿quién está? Hello, Mix.
1: Hola, Mix, con Josep Pérez, programa sin nombre.
2: Van a seguir
1: si nadie responde.
0: Ay, dice, déjame decirte, mi reina, que perdiste.

0: Artemis, para adelante y para atrás.
1: Sí.
0: Aquí nadie responde, sí. Y sin nombre.
1: Y el programa sin nombre, listo, mi amor. Te lo voy a dar porque me caes bien y porque sos un oyente que, ajá, que siempre está ahí. Hola, Mix. Hola.
2: Hola, buenas tardes, JP.
1: Buenas tardes.
2: Este programa sin nombre.
1: Sí.
2: ANR.
1: Sí.
2: Y pa'lante y para atrás.
1: Epa, ¿sabes que hubo un problema en tu nota, mi rey? Que no te presentaste, que no me saludaste, que no viste tu nombre.

No terminaron en buenos términos. Eso parece como Raycon con Karol G. Porque Nati Nat también hizo parte del equipo de trabajo de Don Omar. Creo que también fue corista de Don Omar. Y además de eso, grabó varias canciones con el rey del reggaetón. Pero de un momento a otro surgió una enemistad muy rara. Yo creo que, no sé, o puede ser por tratos de Don Omar, o podría ser porque

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2: 1:57 PM, estás en modo Mix, escuchando Mix.
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Y así es como nos pueden encontrar en la aplicación 2 de la tarde, 10 minutos. Aquí los voy a estar acompañando en este lunes festivo parchado, lunes festivo para estar bien acompañados, con buena música sobre todo. Entonces están en el lugar correcto, en Mix Radio. Saludos especiales a todos los que se reportan hasta ahora. Recuerden que ustedes al 310-42-82-92-9 se van a poder reportar, ¿sí o no? Ahí los voy a estar escuchando. Me van a estar escuchando también. Saludos especiales para Paula Andrea, que dice por acá presente. Saludos también para Elena, para Leonardo Picón, dice por acá también Andrés Ramírez presente. Todos los que hasta ahora están conectados, bueno, recuerden que pueden mandar su notica de voz, 310-42-82-92-9. Vamos a acompañarnos como debe ser en esta tarde. Tarde de clásicos, ¿sí o no? Tarde de buena música, tarde de festivo. Muchos regresando a la capital hasta ahora. Yo sé que aprovecharon de pronto el puentecito festivo para disfrutar en familia, para ver lo que queda de este mundial, para salir un ratico también de la rutina, ¿sí o no? Por eso nosotros aquí vamos a continuar saliendo de la rutina otro rato con buena música, así que ustedes también me pueden pedir clásicos al 310-42-82-92-9. Si quiere que le mixe un clásico en esta tarde, nomás es que diga ahí 310-42-82-92-9. Saludos a Jimena, que también se reporta hasta ahora, y a Luz, que dice por acá también, hola Mix. Mandan también stickers, les voy a robar esos stickers que están por supuesto muy buenos para tenerlos ahí en mi WhatsApp. Saludos especiales. ¿Quién les habla? John López, que nos va a acompañar en esta tarde de buena música. Y si hablamos de buena música, tenemos que votar esta play, ¿sí o no? Encantadora de Yandel, que suena hasta ahora en modo mix. Me.

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1: Y así es como nos pueden escuchar de manera digital también. 2 de la tarde, 23 minutos. Aquí estamos en este lunes festivo. Lunes que hace la semana más corta, si no es el arranque de semana, pero es festivo, hay que aprovechar para descansar, para estar en familia, para compartir, para salir a un centro comercial, para ir de viaje. Bueno, ya muchos están regresando hasta ahora, ya vamos a preguntar más adelante cómo está la movilidad aquí en Bogotá, entendiendo que muchos salieron a disfrutar, a vacacionar un ratico en este puentecito festivo, y que es totalmente válido, para eso son los puentes festivos, ¿sí o no? Mucha gente se pregunta, ¿pero por qué tantos puentes festivos aquí en Colombia? La verdadera pregunta es ¿por qué no? ¿Sí o no? La verdadera pregunta es ¿por qué no? Si un puente festivo lo que hace es fomentar la economía en el turismo, recordemos que este país es muy turístico, y salir a pueblear, salir a disfrutar, a descansar un rato, no está nada malo, ¿no? Bueno, saludos especiales a todos los que hasta ahora se reportan, 310-42-82-92-9. Ahí los voy a estar escuchando también. ¿Qué dicen por acá? Saludos especiales para Luz, que dice presente hasta ahora. ¡Hola, Luz!
2: Johncito, feliz lunes festivo aquí desde Soacha, con la mejor emisora y el mejor DJ.
1: ¡Ay, muchas gracias! ¡Qué linda! ¡Feliz lunes festivo para ti también! Saludos especiales para Evelia también, que nos dice por acá. ¡Hola, Mix! Fabián también hasta ahora se reporta. ¿Qué más, Fabi? ¿Cómo estás?
3: Mis. Hola, Miss.
1: Hola.
3: Escuchando 1092.9.
1: Eso.
3: Descontrol Daddy Yankee.
1: Descontrol de Daddy Yankee para este puente festivo, dicen por acá. Perfecto. Ángel por acá hasta ahora también dice presente. Hola.
4: Angelito vuela.
1: Angelito vuela, dicen. La verdad es que confío en el excelente gusto musical que tienen los oyentes de Mix Radio. Por eso estoy pidiendo clásicos hasta ahora. Para poner más adelantico. Más dicen por acá hasta ahora, Sandra dijo presente, hola.
5: Johnlo, saludos para todos los jóvenes que se fueron para Ucrania a pelear una guerra que no es de ellos, que Dios los tenga con vida, que regresen a sus hogares.
1: Dios mío, padre, se me salió, eso lo dice mucho JP. Les dé mucha fortaleza, gracias por tu nota de voz que dice por acá al parcero Jonathan también. Última notica de voz y nos vamos con música.
6: Hola, Mix. El rescate de Alexis y Fido.
1: El rescate de Alexis y Fido. Me están pidiendo muchos clásicos. Yo por acá tengo un clásico de lunes. Ustedes saben que aquí en Mix 92.9
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1: Y como los clásicos nos pertenecen, esta canción tiene mucha melancolía, ¿sí o no? Pero es un clásico que hace parte de Mix Radio.
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1: Aquí seguimos, 2:37, acompañándolos a ustedes como debe ser en esta tarde, tarde sabrosa, tarde de lunes festivo, arrancando la semana como debe ser, ¿sí o no? Ya a mitad de mes. Ahorita se viene el 15, no se preocupen. A los que nos pagan de manera quincenal, yo sé que subo movidita esta quincena, ¿sí o no? Teniendo en cuenta la Selección Colombia, que pues al final nos defraudó. Pero bueno, no pasa nada. Recordemos que hay muchos que están llegando a la capital, que estaban de pronto paseando un ratico. Pues bueno, vamos a dejarles acá información importante. Recuerden que hay pico y placa regional. Son 9 los corredores viales. Son los que son más importantes que están por ahí para que ustedes puedan regresar a la capital. El día de hoy, lunes 13 de julio, desde el 12 del mediodía hasta las 4 p.m., ingresan las placas 02, 4, 6 y 8. 02, 4, 6 y 8. Y de 4 de la tarde a 8 de la noche, 1, 3, 5, 7 y 9. 1, 3, 5, 7 y 9. Recuerden que los puentes festivos normalmente hay pico y placa regional, que usted no se puede saltar eso para evitar inconvenientes con movilidad y demás. Así que ya lo tienen presente, del 12 del mediodía hasta las 4 de la tarde, 02, 4, 6 y 8. De 4 a 8, 1, 3, 5, 7 y 9. Esa es la información que les compartimos hasta ahora. 2 de la tarde, 38 minutos. Saludos especiales a todos los que hasta ahora se reportan con Mix Radio. Por acá Juancho dice que gracias, todo bien Juancho, la buena. Pero por ahí ganó, creo que hace poquito, con JP boleticas. Tengo más boletas de Mundo Aventura y de Skyzone para que se reporte más adelantico. Y los voy a estar escuchando aquí a 310-42-82-92-9. ¿Qué más dicen por acá? Hola.
2: 12 milloncitos aquí escuchándolo, siempre escuchando la 92.9.
1: Eso.
2: Saluditos. Y si me pone por allá, que va tu mamá de Bad Bunny.
1: Si veo a tu mamá de Bad Bunny, no alcanza a ser un clásico, pero claro que va. Mátese por acá el viejo Eduard, bendiciones parcero. Saludos especiales a todos los que están hasta ahora en su oficina rodante, ¿sí o no? Que trabajaron fuerte y parejo todo este fin de semana largo. Fin de semana parchadito con la emisora que comanda Mix 92.9, es el weekend. Está haciendo buen clima aquí en la capital. Más adelante vamos a estar hablando de todo lo que pasa en movilidad aquí en Bogotá. Y bueno, recuerden que aquí en Mix Radio cada canción es mejor que la anterior.
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1: Por eso hasta ahora nos vamos con lo nuevo de Bless, el bendito. Algo de dancehall para esta tarde.
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1: La emisora que escuchas, Mix Radio, 2 de la tarde, 49 minutos. ¿Ya almorzaron o qué? ¿Ya le pegaron al almuercito o qué? Ahorita, por lo que es puente festivo, se vale todo, ¿sí o no? Salir a almorzar tarde, salir a almorzar en familia, a un centro comercial, de pronto a las afueras de Bogotá también. Si usted está regresando a la ciudad, pues bueno, aproveche y haga esa parada técnica y disfrute, ¿no? Un ratico, porque dígame que la oferta gastronómica ahí a las afueras de la ciudad es espectacular. Qué rico hasta ahora una picadita, ¿sí o no? Una bandeja paisa, una mojarra. Ah, qué delicia, ¿sí o no? La verdad es que eso es lo bonito de Colombia, la gastronomía, que yo sé que más de uno extraña. Porque recuerden que aquí también, pues bueno, nos escuchan de manera internacional. Si usted de pronto está de viaje y demás, recuerde que nos puede escuchar con la aplicación Emisora Mix. Emisora Mix, ahí nos puede escuchar tanto para App Store como para Play Store. Y se puede reportar al 310-4282-929. A ver qué más dicen por acá. Vamos a escucharlos hasta ahora. Recuerden que tengo boletas para Mundo Aventura y para Skyzone. Más adelante voy a estar entregándolas, así que pilas. Por ahora y por lo pronto conectados con la emisora que comanda Mix Radio. ¿Qué dicen por acá hasta ahora? Martín Cartagena, que dice presente. Vamos a ver qué dice el viejo Martín. ¿Qué se cuenta el Martín? ¡Hola! Andas en mi cabeza, dice por ahí el parcero. Cristian Bello también hasta ahora se reporta. ¿Qué cuenta el viejo Cris?
2: Hola, Johnlo, buenas tardes. Johnlo, quiero mandar un saludito a mi esposa Angélica Guerrero, sí, a mi hijo Ian Bello, y quisiera pedir la canción de La Boda de Coscuyuela. Gracias, Johnlo.
1: Bueno, saludos especiales para la familia de Cristian Bello. Dale más adelante la musiquiña, como dice el pastor. A ver qué dice por acá Sammy. Me dice presente hasta ahora con Mix Radio.
3: JP, yo estoy escuchando Mix 92.9. Quiero boletas por Mix para Mundo Aventura. Please, thank you.
1: Listo, Sammy, pero recuerda que soy John López, ¿listo? Hace ratico estaba JP, ahora soy John López. Recuerden que me pueden seguir como Al Aire López en redes sociales. Ahí los voy a estar teniendo muy en cuenta para las boleticas de Mundo Aventura, para las boleticas de Skyzone, para la música, mejor dicho, para todo, ¿listo? Así que pendientes con la emisora que comanda, Mix Radio, Mix 92.9, la emisora de la buena música, ¿sí o no? Vamos a acompañarles con buena música hasta ahora. Y cuando digo buena música, ahí dice presente este remix de Miss Lonely, que suena hasta ahora en modo mix.

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2: 3 de la tarde en punto en Mix Radio.
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2: Oiga, y a propósito del Mundial, 3 de la tarde, 6 minutos, se siente la nostalgia ya, ¿no? Ya han pasado días donde nos estamos quedando sin fútbol, ya quedan nomás las semifinales, ya pasó la tuiza futbolera de la Selección Colombia también. Se está acabando el Mundial, algo que pasa cada 4 años, déjennos solos. Se viene la tristeza, la nostalgia de esto, de esta despedida, esta cita mundialista, que la verdad salió bien, mucha gente estaba... La expectativa del Mundial en Estados Unidos, que más selecciones, que eso no iba a funcionar. Un poco de cosas ahí que estaban en medio de este nuevo formato, donde tenemos un partido de más para llegar a la final. Son 8 partidos los que van a jugar los que... Bueno, ya los clasificados, ¿no? Porque el tercer puesto todavía existe. Debatible sobre el tercer puesto, ¿no? Pero digamos una selección como la nuestra, pues un tercer puesto no hubiera quedado nada mal, ¿sí o no? Entonces, bueno, ya vamos a tener las semifinales. Las tenemos ya para esta semana. Mañana a las 2 de la tarde, Francia contra España. Lamine Yamal contra Kylian Mbappé. Y el miércoles vamos a tener el remake de lo que pasó en el 86. Vamos a ver si esta vez la historia es diferente. El seleccionado de Inglaterra contra Argentina. Ya estamos cada vez más cerca del Mundial. La final del Mundial. Bueno, de saber quién es el próximo campeón, ¿no? Recordemos que el tercer puesto se va a jugar el sábado a las 4 de la tarde. Y el domingo se juega la final, domingo 19 a las 2 de la tarde. Vamos a ver cuál va a ser la final. Los candidatos: Francia, España, Inglaterra y Argentina. Ahí están. Mañana a las 2 de la tarde el primer duelo. Francia contra España. Y el miércoles Inglaterra contra Argentina. ¿A quién le van ustedes? ¿Quién quieren que sea el campeón? Ya una vez que Colombia se va afuera, quedó eliminada, ¿sí o no? Aunque la verdad, bueno, Colombia quedó eliminada. Mucha gente le dio mucho palo a la selección. Pero Argentina también se complicó con Suiza, ¿sí o no? Sí, sí, sí, también se complicaron los argentinos. Entonces, bueno, no, yo creo que no es mucho lo que hay que reprocharle a la Selección Colombia a final de cuentas. Así que pues nada, disfrutar de lo que queda de este Mundial, ¿sí o no? Hasta el partido del tercer puesto, que es el día sábado. Las llaves de las semifinales, que son esta semanita. Y a disfrutar del fútbol. Cada 4 años pasa esto. Ya están estudiando la oportunidad de hacer un Mundial con 64 selecciones. Ahí sí es que ya es muy difícil quedar eliminado, ¿sí o no? Tantas selecciones. Están analizando ya hacer un Mundial con 64 países. Recordemos que este último tuvo más, anteriormente eran 32. Y pues bueno, ahí le van subiendo de a poquitos. A disfrutar el Mundial, a lo que queda del Mundial, 3 de la tarde, 9 minutos. Hoy nos tocó sin fútbol, hace rato que no compartíamos un fin de semana así. Pero bueno, no hay nada que hacer, cuando no hay fútbol hay buena música. La emisora que comanda, la emisora que escucha es Mix Radio. La emisora que está con ustedes en todo momento para que nos sigan en la página. Que nos sigan en la aplicación, que nos sigan en todo lado, ¿sí o no?
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0: de lejitos, desde lejitos, como dicen por ahí, desde lejitos vienen muchos, ¿sí o no? A esta hora que de pronto están regresando a la capital, regresando a Bogotá como debe ser, con toda la actitud y con toda la energía, aprovechando ya este descansito que viene. Creo que ya el otro también es festivo, ¿sí o no? Son bastante los festivos que vamos a tener, así que conectaditos. Nosotros siempre con buena energía aquí acompañándolos a ustedes en el día, tarde, noche, 24/7. Si de pronto ustedes viajan también, recuerden que en la aplicación Emisora Mix los van a poder seguir, los van a poder estar ahí conectados. Así que en la aplicación, descarguen la aplicación, ¿sí o no? Emisora Mix. Bueno, por acá tengo boletas para Mundo Aventura, 3 de la tarde, 25 minutos. Quiero que se reporten ya mismo los que quieren ganar una invitación doble para Mundo Aventura. Fin de semana delicioso para ir a compartir con la familia. Les voy a dar una invitación doble para que se vayan a Mundo Aventura. Tienen que hacer reportarse, 310-42-82-929. Ahí voy a estar, mejor dicho, pendiente con todos los que van a estar activos hasta ahora. Como por ejemplo, Deli Mieles, que dice por acá presente. Sandra Orjuela también está hasta ahora conectadísima. Va a estar entregando boletas para Mundo Aventura y para Skyzone, ¿listo? A ver qué dice por acá Sandrita, hola.
1: Mauro, Mauro, desde aquí, de Bosa Recreo, boleticas para Mundo Aventura.
0: Ve, está como rara esa la voz de Sandrita. Parcero le cogió, creo que, el celular a la novia. Y bueno, hablan con John López, ¿listo? John López. Hasta ahora John López. Mauro López yo creo que está descansando, pero viene mañana con todas, ¿sí o no? A ver qué dicen por acá, hola.
2: Hola Mix, yo quiero boleticas para Mundo Aventura, hola.
0: Bueno, estoy que me haga una trivia mundialista, así que pendientes todos los que se reportan porque los puedo llamar más adelantico y les pregunto cositas del mundial, ¿sí o no? Ay, ay, ay, de 1 a 10, ¿qué tanto saben de fútbol? ¿Qué tanto saben del mundial? Les voy a estar llamando. ¿Qué dicen por acá, hola?
3: Gilloncito, reportándome para las boletas de Mundo Aventura.
0: Eso, muy bien, también está por acá Yana Díaz. Te dice presente.
4: Estamos activos, activos. Ay, yo quiero esas boletas. Necesitamos 4.
0: Boleticas para Mundo Aventura o para Skyzone. Skyzone también es muy buen plan. Skyzone o Mundo Aventura. Bueno, requisito número 1, que me sigan en redes sociales al aire López. Yo sé que si ya siguen las redes de Mix, pues que me sigan a mí, ¿sí o no? Y si no han seguido las redes de Mix, ya mismo, Mix Radio Bogotá en Instagram y Mix Colombia en TikTok. ¿Qué dice por acá Lady? Hola, Lady.
5: Hola, Jonlo.
0: Hola.
5: Iván Mix, quiero boleticas.
0: Eso, perfecto, muy bien. Vamos a estar entregando boletas, así que conectados con la emisora que comanda Mix Radio. Definitivamente me encanta todo de ti, me encanta todo de Mix. Desde la tarde, 27 minutos, la que comanda. 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

0: Ahí estaba J Balvin junto con Bad Bunny en esta tarde que tenemos con la música en Mix 92.9. Saludos especiales a todos los que se reportan hasta ahora. Estamos hablando de entregar unas boleticas para Mundo Aventura, ¿sí o no? Boletas para Mundo Aventura, boletas también por ahí para Skyzone. Y ustedes se han reportado por acá hasta ahora. Vamos a ver qué dicen por acá. Paola Andrea se reporta hasta ahora. Vamos a ver qué dice Paola. Hola.
1: Hola, John. Ay, yo quiero ir a Skyzone, pero no, pues trivia futbolera. No, que no estamos en aquí, nadie responde, por Dios.
0: La tusa futbolera, bueno, ya pasó, ¿sí o no? La tusa futbolera ya pasó. Ya estamos en semifinales del Mundial. Ya hay que pensar más bien es a cuál le vamos. De esos cuatro que están ahí, que son muy buenos los cuatro, ¿no? Está Inglaterra, está España, está Francia y está Argentina. A ver qué más dicen por acá hasta ahora. Hola.
2: Desde la bicicletería Líder, escuchando Mix 92.9 y quiero boletas para ir a Mundo Aventura.
0: Eso, muy bien. ¿Sabes qué? Lo que más me gusta, saludos especiales para Maybel, que tiene a todo volumen Mix Radio en estos momentos. Ya tenemos una candidata para esas boletas. Más dice por acá hasta ahora presente, Fabián dice por acá presente, hola.
3: Andrés López, presente, una boletica para Mundo Aventura.
0: Saludos, parcero John López, quien le habla. Por acá también está ahora, se reporta Mayerly Luz. Bueno, pilas porque ya en minutos voy a empezar a llamarlos para hacerles una trivia mundialista, ¿listo? Trivia mundialista. Más escriban ahí presente. Síganme en redes sociales, al aire López. Y ahí ya con eso vamos a estar dándola toda. ¿Listo? Mientras tanto, vamos a pasarla chévere con buena música hasta ahora. Y si decimos chévere,
4: Aria Vega, Ryan Castro, la costanita premium.
0: Tiene que estar Aria Vega junto con Ryan Castro. Venimos con boletas.
5: Me.

0: también.
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3: 3 de la tarde, 57 minutos en Mix Radio.
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0: Bad Bunny junto con Romeo Santos, por si no los tenían en la lista. Bad Bunny. Esta canción que se llama Volví.
1: Te toca a ti, Romeo.
0: Yo también volví, ya estaba por allá pegándole al almuerzuki.
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0: Ya otra vez estoy acá con ustedes, ¿listo?
2: Dan.
0: 4:07. Cuatro de la tarde, 8 minutos. Sigue avanzando el digital. Nosotros seguimos avanzando aquí con Mix Radio, Mix 92.9. Saludos especiales a todos los que hasta ahora se reportan, a todos los que hasta ahora están conectados. Vamos a empezar a entregar de una vez las boletas de Mundo Aventura, porque lo prometido es deuda. De una vez yo voy a empezar a elegir participante, ¿listo? Que se reporten ya mismo, 310-4282-929. Los vamos a llamar, ¿listo? Los voy a llamar. En la llamada les voy a hacer una trivia de este Mundial 2026. ¿Qué tanto saben de fútbol de 1 a 10? ¿Qué tanto saben de este Mundial de 1 a 10? Ustedes me van diciendo, yo les voy haciendo las preguntas. ¡Listo, nos fuimos! ¿A quién llamamos? ¿Quién se reporta por acá hasta ahora? Saludos para Luz, para Sammy, para Evelia, para John, para todos los que hasta ahora están conectados. Vamos a ver a quién llamamos hasta ahora, ¿listo? A ver, pendientes. No necesariamente me tienen que contestar con el comando ganador. Eso ya sería plus. Ustedes verán si lo hacen o no, ¿listo? A ver. Vamos a ver a quién le marcamos hasta ahora. Que elija el sistema, ¿sí o no? Que no hayan preferencias. Que elija el sistema. Aquí ya el sistema está eligiendo a una persona. Vamos a ver si se va la llamada. A la 1, a las 2. Está sonando por ahí.
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0: Eso, muy bien. ¿Con quién tenemos el gusto?
3: Sebastián Mora.
0: Hey, viejo Sebas, ¿cómo vamos? ¿Bien o no?
3: Bien, bien, sí, señor, bien, gracias.
0: Ah, bueno, parcero, ¿qué anda haciendo hasta ahora, Sebas?
3: Trabajando, guardia de seguridad.
0: Ah, bueno, parcero, muy bien. Feliz turno. ¿Acaba de comenzar o ya va a acabar?
3: Ya voy a acabar, a las 5.
0: Ah, bueno, perfecto, para que se gane las boletas de Mundo Aventura, ¿sí o no?
3: Sí, señor.
0: Bueno, muy bien, y nos escucha ahí siempre que está camellando, ¿sí?
3: Sí, claro, cuando es de día, pues de día, y cuando es de noche, pues de noche.
0: Ah, qué belleza, parcero, un saludito muy especial para todos los parceros que están ahí de seguridad. Y bueno, vamos a hacerle las preguntas de una vez. De 1 a 10, ¿qué tanto sabe de este Mundial 2026?
3: Tírala suave, por ahí
0: 6, 6
3: de
0: 10. 6 de 10, listo, la tiramos suave, todo bien que se la vamos a tirar suave. Usted simplemente contesta, si no me dice, le pedimos ayuda al público, ¿listo?
3: Listo, listo.
0: Ayuda al público. Bueno, primera pregunta, ¿qué selección eliminó a Colombia en los octavos de final? Está suave, ¿no?
3: Suiza.
0: Listo, Suiza, correcto, ya tenemos la
3: esa
0: primera.
3: Esa está suave.
0: Esa está suavecita, ¿sí? Para que vea cómo es de buena gente yo. Ya contestó la primera, son 5, ¿listo? Segunda, ¿qué selección sorprendió al mundo eliminando a Brasil en los octavos de final?
3: Holanda.
0: A Brasil. A Brasil. A Brasil, seguro, seguro. ¿Qué selección eliminó a Brasil en este mundial? Le voy a dar pistas, ¿listo? Es un país europeo.
3: Noruega.
0: ¿Seguro que es Noruega?
3: Sí.
0: Listo, muy bien, Noruega. Va la segunda bien, vamos por la tercera. A ver qué tal le va. A ver, póngale cuidado. ¿Qué cuatro selecciones? Dígame las cuatro selecciones que clasificaron a las semifinales de este mundial.
3: Está España, Francia por una llave.
0: Sí.
3: Y por la otra está Inglaterra, Argentina.
0: Inglaterra, Argentina, España y Francia. Muy bien, ya va. ¿Cuántas vaya? 3, ¿sí o no?
3: Van tres.
0: Ya le quedan 2, ya hizo lo más. Se puede quedar ahí y le doy una sola boleta. Nada, mentiras, todo bien.
3: No.
0: Ah, molestado, todo bien. A ver qué dicen por acá. Vamos con la cuarta. Vale, cuidado esta. Ojo que esta tiene cascarita, ¿listo? ¿Qué selección eliminó a la revelación Marruecos en los cuartos de final? A, España. B, Inglaterra. C, Francia. O D, Argentina. ¿Qué selección eliminó a la revelación Marruecos en los cuartos de final?
3: A Marruecos.
0: ¿Quiénes eliminaron a Marruecos?
3: Sí. ¿Podemos llamar a un amigo?
0: ¿Quiere llamar a un amigo?
3: Sí, sí.
0: Hágale, llamamos a un amigo. 310-4282-929. ¿Quién le ayuda con la respuesta al parcero? Por acá manda notica. O sea, que le ayude con la respuesta, lo vamos a llamar más adelante, ¿listo? Mande notica de voz, 310-4282-929. ¿Quién fue el que eliminó a Marruecos? Está fácil, ¿sí o no? ¿Quién eliminó a Marruecos? Por aquí ya llegó un audio. Vamos a escuchar a ver si están en lo cierto o no.
4: Francia.
0: Francia fue quien eliminó a Marruecos, sí, señores. Ve, ahí le tiraron la ayuda al amigo con toda la actitud, ¿sí? Correcto. Muy bien, ya vamos bien.
3: Vamos por la última.
0: Bueno, última pregunta. Esta está bastante fácil, vea, póngale cuidado. Tiene cáscara, ojo. Quinta, ¿qué selección llegó invicta a las semifinales del Mundial? A, Inglaterra. B, Francia. C, España. D, todas las anteriores.
3: Inglaterra, Francia o...
0: Todas las anteriores. ¿Qué selección llegó invicta a las semifinales del Mundial 2026? A, Inglaterra. B, Francia. C, España. Y D, todas las anteriores.
3: Todas las anteriores.
0: ¿De todas las anteriores?
3: Sí.
0: ¿Seguro?
3: Pues no al 100%, pero...
0: Pero hágale, ¿sí o no?
3: Sí.
0: ¿Seguro? A ver, tirador, a meter más presión, seguro.
2: Ya tenemos un ganador, mes. Ganaste.
0: Ya se ganó las boletas, parcero. Muchas gracias por estar con nosotros conectado. Ya le vamos a pedir unos daticos de manera personal al interno. Y antes de irse, por favor, cuéntele a toda Bogotá cuál es la emisora que comanda.
3: Mix 92.9, la mejor en Bogotá y todo Colombia.
0: Eso, muy bien. Gracias por la sintonía, parcero. Le vamos a pedir unos daticos, ¿listo?
3: Listo, papá.
0: Hágale, todo bien. Así de fácil es ganar con nosotros, Mix Radio. Pues bueno, no estuvo tan fácil, ¿sí o no? Es tan fácil, pero bueno, ya voy a seguir haciendo más trivias mundialistas. Saludos a todos los viajeros, los que están llegando aquí a Bogotá hasta ahora. Más adelante vamos a dar reporte de movilidad. Pero por ahora nos vamos con buena música. Quédense conectados con la emisora que comanda Mix Radio. Emisora que pueden escuchar en todo momento.
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0: Lentella búlgara, el tiaño.
1: Qué rico.
2: Así de
0: rico. Así de rico. Eso suena muy rico.
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La emisora que comanda Mix Radio, 4:33 p.m. Aquí estamos como siempre acompañándolos. Hace poquito hicimos una trivia mundialista. Si usted quiere participar, quédese ahí conectado. 310-42-82-929. Ahí vamos a estar llamándolos. Más adelante por acá vamos a seguir llamándolos. Por ahí alguien le hizo la ayuda al amigo. A él lo vamos a llamar ahorita, ¿listo? Y más adelante también vamos a estar llamando a muchos más por boletas para Mundo Aventura y para Skyzone, ¿listo? Ese es el plan para julio, plan espectacular, ir al parque de diversiones, uno de los mejores que tiene Colombia. Y el mejor parque de trampolines también, Skyzone, ¿listo? Para que se queden aquí conectados. Mientras tanto, saludamos también de manera muy especial a todos los viajeros, a todos los que están regresando a la capital. Recordemos que hasta ahora también hay un pico y placa regional, ¿sí o no? Algo que ustedes tienen que tener presente para que no los cojan desprevenidos. El pico y placa regional. ¿Qué es el pico y placa regional? Bueno, lo hacen los puentes festivos cuando hay mucho tráfico por este plan retorno y en donde ustedes tienen que tener mucho cuidado porque de cierto horario hasta cierto horario entran ciertas placas finalizadas en ciertos números. Como por ejemplo el día de hoy, desde las 12 del mediodía hasta las 4 de la tarde, solo ingresaban 0, 2, 4, 6 y 8. Y ahora desde las 4 de la tarde hasta las 8 de la noche ingresan nomás 1, 3, 5, 7 y 9. Esto hay que tenerlo muy presente para evitar sanciones por parte de Movilidad Bogotá y por parte de todo lo que está relacionado, ¿listo? Así que pendientes, ya saben, conectaditos ahí para evitar todo tipo de inconvenientes. Y también hasta ahora hablamos un poquito de todo lo que es la movilidad, ¿no? Inició a eso de las 4:15 la reversible en el corredor de la carrera séptima desde la calle 245 con calle 183, sentido norte-sur. Ahí ya hay agentes civiles y demás del tránsito que están acompañando para que tenga una movilidad adecuada. Vamos a seguir informando todo lo que es movilidad a los que están regresando a la capital. Ya ahorita más adelantico. Por lo pronto nos vamos a ir con buena música hasta ahora, 4:35 p.m. Es la que escuchas, es Mix Radio, Mix 92.9. La emisora que te acompaña 24/7.

Ahí está Toby Love con este clásico, con esta canción perfecta para este lunes, iniciando la semana como debe ser, puentecito festivo también. Saludos especiales a todos los que hasta ahora se conectan, a los que están desde hace ratico, los que van llegando a sus casas, los que apenas están saliendo a trabajar. Sí, hay gente que apenas está saliendo a trabajar, ¿sí o no? Otros que están llegando del trabajo, otros que aprovecharon este puente festivo para descansar. A los que están saliendo de pronto de un centro comercial hasta ahora, que están en familia. A los parceros que están en la oficina rodante, también saludos muy especiales. A todos los que están hasta ahora sintonizados con Mix Radio, Mix 92.9, estamos haciendo una trivia mundialista. Trivia mundialista donde elegimos 5 preguntitas nomás ahí para llamar a uno de ustedes. Ustedes contestan esas 5 preguntas y lleva una invitación doble a Mundo Aventura. Así de fácil es, así de fácil estamos haciéndolo. Y nos vamos a ir con eso más adelantico. Recuerden que también me pueden pedir sus canciones. Estamos en lunes de clásicos, clásicos con Mix Radio. Ustedes me pueden pedir su clásico y aquí se los ponemos, ¿sí o no? Pero aquí no solo tenemos clásicos, también tenemos canciones y éxitos del presente. Dicen por acá, saludos especial para Cortés, Edwin Cortés, que dice por acá que está desde hace ratico. Pero listo, de una, hágale, parcero, que lo tenemos en cuenta para más adelantico. Más adelante vamos a empezar a llamarlos, ¿listo? Así que pendientes. Lo único que tienen que hacer es reportarse al 310-4282-929. Ahí vamos a estar llamándolos. Ustedes dicen presente, yo les marco, ¿listo? Dicen presente, yo les marco. Ya va el éxito. Pero por ahora nos vamos a ir con música, con buena música, éxitos del presente. Ahí está BL con Quevedo, por si no tenían esa combinación. Junto con Obi on the Drums, talento colombiano hasta ahora, modo.

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2: 4 de la tarde, 59 minutos en Mix Radio.
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1: 5:13 PM. Aquí estamos como siempre acompañándolos a ustedes día, tarde y noche 24/7 desde la aplicación, desde los 92.9, desde Kick también, Mix Radio Colombia. Y eso sí, con toda la actitud, con toda la energía, con todo el power, y eso sí, también con buena música, ¿sí o no? Acabamos de pasar con tremendo clásico, Mayor que yo. Ya viene por ahí BL, viene también música anglo, a los que les gusta por ahí viene Sabrina Carpenter. Y mucho más, para que se queden ahí conectados con Mix Radio, Mix 92.9. Estamos entregando boletos para Mundo Aventura. Si ustedes se quieren ganar boletos para Mundo Aventura, quiero que se reporten ya mismo, 310-42-82-92-9. Ya mismo a este número, porque voy a llamar y voy a hacer una trivia mundialista, que tanto saben de este mundial. Ya se va a acabar, lamentablemente, ¿no? Ya hay un poquito de nostalgia con esto, pero igual vamos a ponerle toda la actitud y toda la energía. Vamos a empezar a llamar para hacer la trivia, para elegir ganadores. A ver quiénes dicen presente hasta ahora, a quién le marcamos. Por acá Andrés dice presente, me dice llámame Johncito. También por acá dice presente Luz, Sammy, Nicolás. Estamos entregando invitaciones dobles para Mundo Aventura o para Skyson, ¿listo? Les voy a dar la posibilidad de elegir. Ustedes me van a decir, ahí ustedes dicen si ganan finalmente, si responden las 5 preguntas. ¿Para dónde se quieren ir? ¿Para Skyson o para Mundo Aventura? Bueno, vamos a marcar de una vez que empieza a sonar el teléfono, a ver quién se reporta hasta ahora, que el sistema elija a alguien para llamar. Está entrando la llamada, vamos a ver quién responde.
2: Estoy en Mix, escuchando Mix 92.9.
1: Eso, muy bien, parcero, con Andrés, ¿verdad?
2: Sí, Johncito. ¿Qué más?
1: Perfecto, Andrés, excelente, hombre. Si quieres, bájale. O bueno, si puede, si tienes un mano libre expuesto, quítatelo para que
2: no,
1: lo...
2: No, tenía el altavoz, pero ya lo quité.
1: Ah, perfecto, así te escuchamos mucho mejor. Y eso, perfecto, bueno. Bueno, Andrés, listo. ¿Preparado para la trivia mundialista o qué?
2: Sí, de una.
1: Listo, nos vamos de una. Esta está bastante fácil, a ver. Vamos a ver si Andrés está preparado para esta trivia. ¿Cuántos equipos participaron por primera vez en la historia de este Mundial 2026?
2: 48.
1: Vamos a ver si es cierto o no es cierto. ¿Estás seguro, Andrés? ¿Seguro que fueron 48? ¿No habrán sido más bien 32? ¿64?
2: No, 48.
1: Bueno, muy bien, le pegó a la primera Andrés. Andrés sí sabe el fútbol, ¿sí o no?
2: Sí.
1: Está preparado. Bueno, Andrés, segunda pregunta. ¿Cuál fue la selección que eliminó a Paraguay? Está fácil.
2: Francia.
1: Francia, ¿en qué...? Bueno, un bonus, ¿no? Porque ya respondió bien. ¿En qué instancia los eliminó?
2: 16-avos.
1: No, en 16-avos no fue.
2: Ah, en octavos, perdón, en octavos.
1: Pero se la valgo igual porque sí, respondió la primera bien, ¿listo? Ahora, bueno, vamos dos bien, ¿listo, Andrés? Ya listo. Le quedan tres nomás, ya pasó lo más. ¿Cuál fue la única selección africana que llegó a cuartos de final? Le voy a dar pistas, ya. ¿A, Senegal? ¿B, Marruecos?
2: Marruecos.
1: ¿C, Egipto? ¿O de Sudáfrica? ¿Seguro que es Marruecos?
2: A cuartos, sí. Marruecos.
1: A cuartos de final. Este man está clarito, ¿no? No ha dudado ni una sola. Muy bien. Bueno. ¿Cuál fue? Ojo que esta está un poquito difícil. Pero es de echar memoria nomás porque yo sé que la sabe. ¿Quién fue el último jugador en marcar gol para la Selección Colombia? Que no valen los penales, ¿no?
2: Daniel Muñoz.
1: ¿Seguro? Ahí.
2: Sí.
1: El último gol lo hicieron.
2: Contra Suiza no hicimos.
1: Exacto. Entonces,
2: ¿contra? ¿Y la anterior de Suiza contra quién es que era?
1: Con Ghana, con el seleccionado de Ghana. El africano, en 16-avos. ¿Quién marcó el gol ahí?
2: Sí, ese fue Muñoz, ¿no?
1: No fue Muñoz. Bueno, ¿tiene ayuda un amigo? O se puede ir ahí por la que adivine, ¿listo? A ver,
2: el
1: ¿quién fue?
2: El último que hizo, pues, llama a un amigo, no sé cuál amigo.
1: Vamos a ver si le ayudan los oyentes de Mix, ¿listo? A ver, ¿quién sabe hasta ahora? 310-42-82-92-9. ¿Qué le digan a Andrés? ¿Quién fue el que hizo el último gol de la Selección Colombia? Manden notica de voz. ¿Quién fue el último que hizo gol de la Selección Colombia? Por acá Jonathan se reporta hasta ahora. Vamos a ver qué dice el viejo Jonathan.
3: Arias.
1: John Arias.
2: Sí, señor, fue John Arias.
1: Exactamente. Bueno, ya van 4 bien ahí con ayuda de un amigo. Ojo, pilas con la quinta, ¿listo?
2: Bueno.
1: Pilas con la quinta. ¿Cuál es la selección que actualmente está número 1 en el ranking FIFA que hace parte de las semifinales?
2: Y espere, porque las 4 son buenas y se le dijo un amigo, pero yo diría que la número 1 en este momento debería ser Francia.
1: Última palabra.
2: Sí.
1: ¿Seguro?
2: Sí.
1: ¿Totalmente seguro?
2: Sí.
0: Ya tenemos un ganador, mes. Ganaste.
1: Es su wifi, dice, pero bien, felicitaciones, Andrés.
2: Así gracias, Diosito, gracias.
1: ¿Para dónde se quiere ir? ¿Para Skyson o para Mundo Aventura?
2: Para Skyson, chévere.
1: Para Skyson, listo, Andresito, no me vaya. Bueno, sí, cuélgueme y yo le escribo ahí de manera interna, le pido unos datos, ¿listo?
2: Listo, pues, Diosito, gracias.
1: Listo, parcero, gracias por estar conectado. Chao. Hasta luego, si es fácil es ganar con nosotros. La verdad es que. La verdad es que no ha sido tan fácil, ¿sí o no? He puesto preguntas difíciles, pero que los oyentes saben. Por ejemplo, aquí Joseph Lara dijo John Arias. Brian también. Sebastián Sánchez también mandó notica de voz. Bueno, la verdad es que hay mucho oyente futbolero que se quiere ir para Mundo Aventura, para Skyzone. Va a seguir haciendo las trivias, así que no se preocupen. Por lo pronto, vamos a irnos con buena música con la emisora que escuchas a diario, Mix Radio, la emisora que puedes escuchar también en la página web.
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Ahí está Añejo junto con Dálmata y esta canción que se llama No Necesito. Es que definitivamente aquí en Mix Radio los clásicos nos pertenecen. Y bueno, un buen clásico hasta ahora no sienta para nada mal. Chino, 5 de la tarde, 37 minutos. Aquí estamos como siempre acompañándolos a cada uno de ustedes. Felicidades a los que están llegando hasta ahora a Bogotá, ¿sí o no? Porque a veces se presenta mucho el trancón. Pero bueno, no, si no hay tanto trancón, si no hay tanto accidente y demás, porque uno nunca sabe. Pues bueno, felicidades, porque es que a veces de verdad que uno se gasta bastante tiempo ahí en el tráfico y demás, ¿sí o no? Saludos especiales a todos los viajeros que están llegando hasta ahora, a todos los que hasta ahora se reportan también. A Andrés, que acaba de participar en la trivia mundialista, el parcero ya ganó sus boletas para Skyzone. Y bueno, vamos a seguir entregando más boletas para Mundo Aventura, para Skyzone y demás. Saludos a todos los que se reportan en 310-4252-4282-929. Ese es el número, 310-4282-929. Como por ejemplo acá Gustavo Sandoval, que dice que le gustaría ir a Mundo Aventura. Hágale, que ya en contados minutos vamos a seguir haciendo trivia y también para que participen y demás. Entonces no se preocupen que vamos a estar aquí, mejor dicho, conectadísimo. Listo, también hablando de todo lo que está pasando en movilidad. Recuerden que hay pico y placa regional. Y hasta ahora, por ser puente festivo, pues se entiende que hay mucho tráfico en las principales vías de Bogotá. Y pues nosotros vamos a hacer, por decirlo así, un sondeo de cómo se está moviendo hasta ahora la ciudad. Y usted también puede enviarnos notica de voz, siendo el corresponsal de confianza hasta ahora, ¿sí o no? Al 310-42-82-929. Ahí nos pueden mandar notica de voz, si de pronto se encuentra en alguna de las principales vías de Bogotá o ingresando, nos puede informar cómo está en estos momentos la movilidad. Por ahora repasamos lo que es el pico y placa regional, si no solamente sea los puentes festivos o cuando estamos de vacaciones. Dice por acá, de 12 del mediodía a 4 de la tarde no podían entrar, o sí, más bien podían ingresar, las placas 0, 2, 4, 6 y 8. De 4 de la tarde a 8 de la noche, es decir, en estos momentos hasta las 8 de la noche, las placas 1, 3, 5, 7 y 9. 1, 3, 5, 7 y 9. Esas son las placas que pueden ingresar ahora mismo. Si usted de pronto viene hacia Bogotá, que no los cojan desprevenidos, para tenerlo todo claro. ¿Listo? Por ahora también se reporta que habían unos manifestantes en Maipore, en Soacha, pero que ya se logró restablecer la movilidad, ¿sí o no? Había manifestantes por ahí, pero ya se logró reponer toda la movilidad. Y saludos a todos los que hasta ahora están conectados. Dice por acá Vicky, hola Johncito, buenas tardes. Muy buenas tardes para ti también. Y para todos los que se reportan hasta ahora con Mix Radio, ¿listo? Ya en contados minutos vamos a seguir entregando más boletas para Skyzone y Mundo Aventura. Pero por ahora los dejo con buena música en la que escuchas Mix Radio. 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
2: 5 de la tarde, 57 minutos en Mix Radio.
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1: Y así es como nos puedes encontrar en la aplicación Mix Radio, así es como nos puedes escuchar también 24/7, así como tú en estos momentos que estás en los 92.9, escuchando Mix Radio, Mix 92.9, la que comanda. Estamos entregando boletas para Mundo Aventura, boletas para Skyzone también. Hay muchos participantes por acá. Vamos a empezar a elegir uno para la trivia mundialista. ¿Qué es la trivia mundialista? Si de pronto usted se acaba de conectar. Una trivia donde usted tiene que responder 5 preguntas relacionadas con este Mundial 2026, que por cierto ya se va a acabar. Ya casi se nos acaba el Mundial. Hay un poco de nostalgia en ello. Pero bueno, nada, hay que esperar otros 4 añitos. Bueno, además viene la Copa América también, ¿no? 2 años después. Vamos a ver qué recambio tendrá la selección, si seguirá el mismo técnico, si van a sacarlo, si van a traer a otro, si tendremos nuevos nombres en la selección Colombia, bueno, en fin. ¿Quiere participar por boletas para Mundo Aventura o Skyzone? Ya mismo, 310-42-82-92-9. Se va a reportar y va a decir presente para que lo llamemos, ¿sí o no? O la llamemos, para que lo llamemos o la llamemos. Me dice de 1 a 10 qué tanto sabe de este mundial. Y nosotros sencillamente le marcamos para poder participar. Listo, ya por acá ganó Andrés. Por acá también ganó Carlos. Ya han sido varios los ganadores, ¿sí o no? En esta tarde, tarde de festivo con Mix Radio. Vamos a llamar a otra persona más. Que suene ese teléfono de una vez. Pendientes porque ya mismo el sistema va a elegir un participante. A ver si entra la llamada. Hola. Hola. Te hablamos de Mix Radio. Si porfa puedes alejarte un poquito más del ruido para poder escucharte mejor.
2: Yo diría porque la reacción de ella, la verdad es que estuvo muy bien. Entonces,
1: hola.
2: Yo creo que estaba muy grabado por pensar que, bueno, nadie me ha visto y me la pongo otra vez o me voy de
1: nuevo. Bueno, creo que estaba muy pegada al televisor, al radio, no sé qué pasó. Vamos a llamar a otra persona ya mismo. Lo siento por Evelia, que no se le escuchó muy bien. A ver quién más se reporta hasta ahora. Dice por acá Nicolás, Jesús David, todos los que están conectados hasta ahora. Me dice por acá Evelia presente, pero la llamamos y se escuchaba por allá como la radio, no sé qué se le estaba escuchando. Bueno, vamos a ver a quién más llamamos hasta ahora. Recuerde, 310-42-82-92-9. Ese es el número que usted se tiene que reportar y nosotros hacemos la tarea de llamarlo, ¿sí o no? A ver, acá está entrando otra llamada. Recuerde tener buena señal de internet. Las llamadas por WhatsApp. Aquí está entrando otra llamada. Nada que llega. Ay, Dios mío. ¿Qué vamos a hacer? ¿Será que sí contestan o no contestan? Por acá estamos llamando en estos momentos a Jesús David, que me dijo presente, pero no le entra la llamada a Jesús David. Jesús David a la 1. Jesús David a las 2. Jesús David, ahí le está entrando la llamada.
3: Aló, aló.
1: Hola, Jesús David.
3: Buenas tardes.
1: ¿Cómo estás?
3: Bien, muy bien. ¿Y tú? Gracias.
1: Excelente, Jesús David. ¿Hasta ahora qué? ¿Trabajando, descansando? ¿Qué anda haciendo?
3: Trabajando en la oficina rodante.
1: En la oficina rodante, como debe ser. ¿Listo, Jesús, preparado para la trivia mundialista?
3: Claro que sí, claro que sí.
1: Si estás en altavoz o si tienes manos libres, mejor para que se escuche mejor. Si puedes ahí ya pegarte al oído. Eso, perfecto. ¿Mejor? Bueno, ahí más o menos lo escuchamos, Jesús. Vamos a hacer el esfuercito. A ver si me logra contestar estas 5 preguntas. Listo, pregunta número 1 del Mundial 2026. Está súper fácil. ¿Cómo se llama el balón de esta edición?
3: ¿Cómo se llama el balón de esta edición?
1: Ajá.
3: Híjole, ese...
1: A la una, recuerde que tiene ayuda de los oyentes, ¿listo? A la una.
3: ¿Puedo llamar a un amigo?
1: Hágale. Llama a un amigo. ¿Quién le ayuda? a Jesús hasta ahora. 310-42-82-92-9. Y con eso asegura la próxima llamada. Ay, ay, ay. ¿Cómo se llama el balón de este mundial? Ahí lo pueden mandar en notica de voz. ¿Cómo se llama el balón de este mundial? Ahí puede seguir echando cabeza Jesús. O sea que está fácil. Está fácil, está fácil. Por acá ya le mandaron el salvavidas. Vamos a escuchar.
4: Adidas, ¿qué onda?
1: Ahí sí lo escuchó bien, vea.
4: Adidas, ¿qué onda?
3: Ok, adiós, ok.
1: El Trionda, por acá Nicolás también nos respondió. Adidas Trionda, ahí está la respuesta. Bueno, muy bien. Ya le ayudaron con la primera pregunta. Vamos de una con la segunda, ¿listo?
3: Listo.
1: ¿En qué fase del torneo quedó eliminada Brasil?
3: Brasil quedó eliminado en octavos de final.
1: En octavos de final, ¿seguro?
3: Sí, 100% seguro, lo eliminó Noruega.
1: Lo eliminó Noruega. Ah, bueno, muy bien, se está... Se está dateado, Jesús. Lo que pasa es que pues con el balón eso fue ahí un desliz, ¿no?
3: Sí.
1: Bueno, muy bien.
3: Se
1: llama Trionda, ahí para que lo tenga en cuenta. Y de hecho en las semifinales van a jugar con una edición especial de este balón. Va a ser negro con dorado. Bueno,
3: listo.
1: Siguiente pregunta. ¿Qué selección fue la que eliminó a Noruega en los cuartos de final?
3: Inglaterra.
1: Inglaterra. ¿Seguro última palabra?
3: 100% seguro.
1: Listo, muy bien, perfecto. Ya van tres. Cuarta pregunta relacionada también con Inglaterra. ¿Cómo se llama el máximo goleador de Inglaterra de esta presente Copa del Mundo?
3: Se llama Harry Kane.
1: ¿Seguro? De esta Copa del Mundo. Ojo. ¿El que ha hecho más goles de Inglaterra?
3: De esta Copa del Mundo.
1: De esta Copa del Mundo, exactamente. Está peleando la tabla de goleo. Ahí, ahí, ahí.
3: Espérame. De Inglaterra, ¿sí?
1: Ajá.
3: Ah. Creo que se llama... ¿Ollis?
1: No, porque ese es de otro... Hay otro por ahí que está peleando también la tabla de goleadores. Pero bueno, Harry Kane tiene 6 goles hasta ahora. Listo, pero hay otro por ahí. Hay otro por ahí que está apretando, que es inglés.
3: Inglés también. Pues mucha.
1: Ahí, ahí, ahí. Bueno, tiene los mismos goles que Harry Kane, así que se la voy a valer, ¿listo? Ambos tienen 6 goles.
3: Okay.
1: Es Jude Bellingham, ¿listo? Okay. Pero se la va a valer ahí porque... Pues es que él fue el que hizo los últimos goles y demás, pero bueno. 6 goles, ¿listo?
3: Okay, listo.
1: Tercera. Esta es la cuarta pregunta, ¿sí o no? La cuarta pregunta, listo. ¿Cuáles son las dos selecciones que van a disputar la segunda semifinal del Mundial? O sea, la primera va a ser mañana, ¿sí o no?
3: La primera va a ser Francia-España y la segunda va a ser Inglaterra-Argentina.
1: Inglaterra-Argentina, sí, señor. ¿Está totalmente seguro?
3: Sí, 100%.
1: Listo, bueno, muy bien. Yo creo que ya respondió las... Le queda una nomás, ¿sí o no?
3: Sí.
1: Bonita nomás. Ahí. Ahí. Bueno, ya no tiene ayuda de los oyentes. Ya le toca, mejor dicho, ponerse las pilas, ¿listo?
3: Listo.
1: ¿Cuál? Esta es de Colombia, ¿listo? ¿Cuál ha sido la mejor presentación de un mundial en Colombia? Del mundial.
3: Ah, la mejor presentación.
1: Ajá, de mundiales de la selección Colombia. O sea, ¿hasta dónde ha llegado el máximo de hasta dónde ha llegado la selección Colombia? ¿Cuál ha sido su mejor presentación en un mundial?
3: Ya, pues según yo, ha sido fue la presentación del mundial de 2014.
1: Sí, señor, ¿hasta dónde llegaron?
3: Llegamos a cuartos de final.
1: A cuartos de final.
3: Si no estoy mal, llegamos a cuartos.
1: Llegamos a cuartos.
3: Y nos eliminó Brasil. Y sí, fue gol de Yepes.
1: Y era gol de Yepes. No, este man ya la tiene totalmente clara.
0: Ya tenemos un ganador, Mex. Ganaste.
1: Bueno, muy bien, ganaste. así de fácil. No, mentira, no fue tan fácil. ¿Para qué le digo que no?
3: No, estuvo tan fácil.
1: Estuvo complicado, ¿sí o no? Pero bueno, sí, lo importante es que se ganó las boletas. ¿Listo, parcero?
3: Listo, listo.
1: Todo bien, no se preocupe que aquí igual le ayudamos. Vean los oyentes cómo son de queridos. Ahí le mandaron la respuesta, ¿sí? Bueno, ¿te vas para Skyzone o Mundo Aventura? ¿Para dónde prefieres irte?
3: Para Mundo Aventura, Mix.
1: Mundo Aventura, listo. Cuéntale a Bogotá antes de colgar, ¿cuál es la emisora que comanda?
3: Mix 92.9, gracias.
1: Otro ganador en esta tarde. Estuvo un poquito compleja esa trivia, debo aceptarlo también. Para mí el goleador también es Jude Bellingham, pero vea que él estaba en lo cierto también. Harry Kane tiene la misma cantidad de goles. Bueno, estaba bastante polémico ahí, pero bueno, lo importante es que ganó. Usted también puede ganar. Saludos a Joseph Lara, a Paulis, a Karen Quiroga, a Daya, a Hansel y a todos los que están participativos. Están ahí pendientes hasta ahora. Ya han contado dos minutos, voy a seguir llamando. ¿Listo? Mientras tanto, te dicen si nos vamos con buena música. La emisora que estás escuchando, Mix Radio.
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1: 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Hasta ahora llega Sider con esta canción que se llama Sin Tanto Visaje. Así vamos a estar en esta tarde, Sin Tanto Visaje. 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
1: Y así es como nos pueden seguir en TikTok, Mix Radio Colombia, en Instagram como Mix Radio Bogotá. Ahí para que se mantengan conectados con nosotros. 6 de la tarde, 40 minutos. Aquí estamos con ustedes acompañándolos 24/7 Mix Radio. Saludos especiales a los que están llegando a la ciudad hasta ahora. Recuerden que había un pico y placa regional que hay que cumplir hasta las 8 de la noche. Hasta las 8 de la noche. De 4 a 8, desde las 4 de la tarde hasta las 8, están ingresando placas 1, 3, 5, 7 y 9. 1, 3, 5, 7 y 9. Recuerde que también puede mandar su reporte al 310-4282-929 a ver qué tal este fin de semana, qué tal este puente, qué tal está la movilidad ahora mismo en este lunes festivo con este plan retorno, ¿sí o no? La ciudad sí estuvo como desocupadita este fin de semana, ¿sí o no? Por ahora, el reporte y lo que han dicho es que han mejorado las condiciones de movilidad y el flujo vehicular al ingreso de la ciudad alrededor o por todo el corredor de la autopista norte, desde la 235 hasta la 220. Ahí ya ha mejorado todo el flujo vehicular. Dicen también por ahí que hay alto flujo vehicular en el ingreso de la ciudad en el corredor de la autopista norte, pero que ya se está arreglando poquito a poquito, que ya está cogiendo más ritmo. También dicen por ahí que hay condiciones favorables por todo el sector de la 80, pero bueno, si usted de casualidad está en una de las principales vías de Bogotá ahora mismo, nos puede mandar notica de voz, 310-4282-929. Entre todos nos ayudamos, ustedes son nuestros corresponsales de confianza, ¿sí o no? Dice por acá Manuel, eso está una... No puedo decir la palabra, ni él tampoco la escribió completa. Por la autopista sur, dijo que por la autopista sur está complicadito el tema, ¿sí o no? Bueno, saluditos para el parcero. ¿Cómo estará por la autopista sur? Ya vimos que en la autopista norte está todo tratando de fluir, que al inicio había un poquito de trancón, pero parece que ya está cogiendo ritmo, ¿sí o no? En la 80 también parece que está un poquito congestionada hasta ahora, pero bueno, ahí va cogiendo ritmo y nosotros vamos a ir informando todo lo que está pasando hasta ahora en cuestión de movilidad. Por acá Juan Sebastián también se reporta hasta ahora. Vamos a ver qué dice el viejo Juancho. Hola.
2: Buenas noches, Mix. Por la autopista norte, de norte a sur y de sur a norte, se encuentra 55. Está muy normalito el tráfico.
1: Normalito el tráfico por la autopista norte. Parece que la gente madrugó, ¿sí o no? Se siente como muy sola la ciudad también. Esperemos que en la noche siga igual y que no se encuentre con trancón los viajeros. Y que bueno, igual quedan más puentes festivos en este mes, ¿sí o no? Así que mucho ánimo si de pronto no pudieron viajar en este fin de semana. Ya vendrán más sin ningún problema. Y lo importante es que se mantengan conectados con nosotros desde la aplicación Mix Radio, la emisora que comanda.
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1: Dicen si nos vamos con Ryan Castro y esta canción que se llama Papapat. Suena hasta ahora, Momo.
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